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2: Amigos, amigas, ¿qué tal? ¿Cómo se encuentran? Reciban un cordialísimo saludo. Sean ustedes bienvenidos, sean bienvenidas a este su programa, El Magazine de la Salud. Orientado por estos amigos servidores, consejeros espiritualistas como somos los hermanos santos del Brasil. Aquí estamos todos los días para ayudarles, orientarles. 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Bueno, mis amigos, mis queridos hermanos, pueden seguir enviándome sus mensajes si usted tiene algún problema que quiera resolver. Aquí estamos nosotros para darle la orientación que necesita. Son muchas las personas que trabajan, que se esfuerzan, que luchan, que quieren salir adelante, pero no pueden, porque siempre tienen obstáculos, tienen barreras, tienen dificultades, tienen inconvenientes en la vida. Y aquí estamos nosotros ayudándoles a todos ustedes. Melisa, este mensaje que me envía y me dice que quiere saber qué es lo que le pasa en las piernas. Bueno, mi querida hermana, usted ya va para 2 años que empezó con esas picadas, esas punzadas. Le hacen exámenes, pero todo sale absolutamente bien. De sangre, de orina, de todo. Usted nació en el año 93, el día 22 de diciembre. A usted le agarraron el rastro. A usted le trabajaron la pisada. Y a usted la tienen maniada. Ese es el motivo por el cual usted no se puede curar, no se puede recuperar. Y puede gastar el dinero que usted quiera. Puede ir al lugar donde usted quiera. Que la limpien con huevo, con vela, con colonias, con flores. No le va a servir de nada, porque lo suyo no es natural, es un mal puesto. Entonces, véngase hasta acá y le vamos a sacar ese daño, vamos a hacer esa liberación de cuerpo y le garantizo que usted se va a recuperar. Aquí estamos nosotros, como espiritistas, para ayudarles a todos ustedes. Consígame el romero, el clavel, el eucaliptus y traiga 3 velas rojas, 3 blancas y 3 azules. Y yo aquí le hago ese trabajo. Anulo ese hechizo y se va a dar cuenta que usted se va a recuperar. No se preocupe, que aquí estamos nosotros para darle la ayuda que usted necesita. 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Bueno, mis hermanos, pueden seguir enviándome sus mensajes. Cualquier problema que usted tenga en su salud, en su suerte, en el amor, en el trabajo, lo que necesite, escríbanos, comuníquese con nosotros para darle a usted la ayuda para solucionar esos problemas. Este mensaje que me ha llegado, dice: hermanitos, por favor, míreme a mi hija, ¿qué es lo que ella tiene? Bueno, ella se llama María José, es nacida el día 18 de junio del año 2012. Bueno, es una jovencita que está empezando con sus sueños, ideales, pero lamentablemente la están frustrando, ese cuento. No ha cumplido ni los 13 años cuando ya empezó con esos desmayos, con esas convulsiones,
3: Mire cómo tiene la carita raspada, los brazos, todo. Ella fue víctima de una velación, de un trabajo de mala fe que les tiraron a ustedes ahí en la puerta de la casa. Ella inocentemente, ella recogió toda esta energía oscura. Y por ese motivo es que ella empezó a tener visiones, a tener pesadillas, a tener esos miedos de que no quiere estar sola, que no quiere andar sola. Pero es porque ya le han hecho trabajo con muerto. Entonces van a traerla, pero hay que traerla pronto para hacerle una liberación, para hacer una canalización energética y darle una protección para que no siga siendo víctima de fuerzas de la oscuridad. No se preocupe, que nosotros tenemos la capacidad para ayudarlo. Así que aquí sí le vamos a sanar, le vamos a liberar el cuerpo de todo lo malo que hay. Estamos atendiendo todos los días, de domingo a domingo, el día que usted no necesite, usted viene y aquí le ayudamos, para que usted pueda tener ese cambio, mejorar su vida, sanar esas enfermedades, librarse de esas cargas oscuras y negativas. Dios dijo, ayúdate que yo te ayudaré, y nosotros estamos aquí para eso, para ayudarles.
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3: Bueno, mis hermanos, son cantidades de personas que me escriben y aquí estamos para darle a usted la ayuda que necesita. Este mensaje me lo escribe Marcos. Me dice que tiene el problema de la sordera. Es nacido en el año 55. Para esto va a hacer infusiones con las hojas de arrayán. Y con esto se va a hacer baños en la cabeza. Va a aplicar también lo que es el aceite de almendras dentro del oído. Una o dos goticas, ojalá con glicerina carbonatada. Eso le va a ayudar para ese problema. Si usted, hermano o hermana que me está escuchando, está pasando por un mal momento, tiene dificultades en su vida, no sabes qué camino tomar, yo le invito para que usted nos visite y aquí darle la ayuda que usted necesita. Me escribe también Tania, tiene el problema que no duerme, querida hermana. Primero que todo, usted siente muchas picadas en la cabeza, en el pecho, siente agujas, porque usted la están velando, y ese es el motivo por el cual usted no puede conciliar el sueño, no puede tener una vida en paz. Va a venir acá, vamos a anularle todo, y se va a dar cuenta que todo va a cambiar. Recuerde que aquí estamos es para eso, para servirles.
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3: 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En el día de hoy llegamos al final del programa. Vamos todos a tomar el vasito de agua y oremos con mucha fe. En el nombre del Padre, del Hijo y del Espíritu Santo. Amén, Jesús. Dios mío, gracias te doy por la luz que recibo. Tú eres mi salud, mi esperanza, mi fe. Protéjame a mí y a mi familia del maligno y perverso. Ampárame de toda la miseria del mundo. Líbrame de perecer con el mal entre los muertos en vida. Tú eres mi alegría, mi paz y mi felicidad eterna. Amén, Jesús. Tómense el vaso de agua, la bendición de Dios para todos ustedes.
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1: Oyentes amigos de esta emisora, esperamos la máxima atención de todos ustedes, porque desde este instante entra en acción toda la sabiduría de la hermandad de la fe, mentes evolucionadas al servicio de la humanidad, un programa dirigido por

Bernardo de la Cruz y el Taita Jacinto, porque cada instante de su vida es la transformación del día de mañana. Cada meta es la construcción de todo lo que quieres realizar en el resto de tu vida. La mala suerte, los conflictos que están dentro de tu vida son aquellos que hay que retirar y limpiar para que haya la abundancia, la luz de la felicidad, el amor dentro de la pareja, las ganas de trabajar y sobre todo que el dinero rinda, porque los propósitos no es solamente pensar, sino que se hagan realidad. Nosotros hacemos los pactos, los trabajos, las iluminaciones, los endulzamientos para que tengas una vida totalmente feliz. 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Parmenio López dice: apreciados maestros, confío en que me van a solucionar el problema que tengo. Compré un pequeño terreno y al principio empecé a sembrar, me iba muy bien. Después compré chanchos, gallinitas, patos, conejos, cuy, y se empezaron a morir. Dígame la verdad, mi fecha de nacimiento es el 14 de septiembre de 1984. Mi querido hermano, la suerte siempre la has tenido en la vida, porque eres un hombre próspero, un hombre de trabajo, de lucha y esfuerzo, no se mete con nadie. El problema es que recuerde el problema que tuvo con este muchacho Antonio. Es un muchacho que, a pesar de que es joven, es una persona medio deschavetada, y él fue y le metió prácticamente cizaña a los padres, que usted lo estaba humillando, y ellos lo único que, en lugar de averiguar, de reclamarle a usted o decirle, le hicieron un trabajo el cual se lo regaron ahí, y por ese motivo y razón es que se le vienen muriendo todos los animales, los problemas que tiene con Marta, con su esposa, que están a punto de separarse, usted no me lo dice, ahora la potencia bajó, todo es una prácticamente mala influencia ahí. Entonces es importante que me traiga un puño de tierra, me traiga una botella de agua y véngase hasta aquí, donde le vamos a ayudar, aquí en el Cantón de Vinces, en las calles Balsar y 10 de agosto, diagonal al almacén Artefacta, parte arriba de la joyería Alexandra. 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Nos llega mensajito de Marisol, dice que le duele mucho su cabeza. Mi fecha de nacimiento es el 22 de julio del 2002. Mi querida hermana, eso no es normal y tampoco es el calor. Es debido a un trabajo negro y oscuro a través de lo que es cementerio, alumbramiento. Dese cuenta que siente que el cuerpo le puya. Es debido al trabajo de cintas que le realizaron para enloquecerla, pero no se preocupe, aquí le vamos a ayudar porque somos maestros verdaderamente del ocultismo, de la evidencia. Visítenos para poderle encontrar el cambio, la solución. Y asimismo, si tienes dudas, dificultades, inconvenientes en su vida, todos los días son días especiales, de domingo a domingo atendiéndole. Recuerden que en la vida existe el bien y existe el mal, pero hay personas envidiosas dentro de la misma familia que envidian al primo, al sobrino, al tío, al compadre, a la tía, a la abuela, y eso es una destrucción donde cada día se acaban familias, se separan, se destruyen.

0: se enferman. Por eso es que los médicos no le encuentran nada, los animales se le mueren, se le espantan, sienten que llega alguien a su casa en el techo y no es nada, porque son fuerzas oscuras, como también puede haber algo bueno, tráigame la tierra para nosotros poderle analizar. 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Quedan con el maestro Bernardo de la Cruz.
1: Amigos, amigas, ¿qué tal? Bienvenidos una vez más a este su programa. Aquí está Bernardo de la Cruz, el espiritista. Yo quiero que todos ustedes que vienen sufriendo en la vida, que nada les sale bien, que tienen pérdidas, contratiempos, dificultades, infidelidades, no pueden ser felices en el amor, todo les va mal, nosotros le podemos ayudar, porque tenemos lo que son los recetarios mágicos para que usted traiga el amor, atraiga la felicidad, para que logre usted tener ese cambio que necesita. 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Bueno, me llega este mensaje. Y me dice, hermano Sabril Bernardo de la Cruz, soy Mari Carmen, dígame qué puedo hacer, que tengo muchas dificultades en mi vida. Dígame si la persona que está conmigo de verdad me ama o qué es lo que piensa él de mí. Yo soy nacida, dice que nació el día 8 de enero del año 72. Bueno, mi querida hermana, primero que todo, usted está jugando a dos cartas, porque está con José Antonio, su esposo, y también está con Medardo. Entonces, ya hay rumores y él sospecha. Ya sabe que usted le está montando el cuerno, que hay otro que le está montando la pata, y por ese motivo él ha cambiado. Ya la relación se ha enfriado de hace 3 meses para acá, porque él tiene sospecha de lo que usted está haciendo. Y usted quiere que él le sea fiel, que la abrace, que la ame, que la quiera, cuando usted le está fallando. Entonces primero tiene que mirarse en un espejo y darse cuenta que la que está fallando es usted. Él es un hombre que ha sido trabajador, luchador. Usted no lo ve que esté emborrachándose o que se vaya para la vecindad. Siempre trabaja, lucha por usted. Entonces, lo que debe hacer usted es amarrarse bien esos calzones y dejar usted de andar de casquisuelta. Porque con esta otra persona no tiene futuro alguno. Él lo que hace es darle a usted un momentico de alegría, pero de ahí no va a pasar. Dese cuenta, usted ya va para 34 años de matrimonio y usted le ha fallado ya en varias ocasiones. Entonces, no es la primera vez que usted falla, pues él cambia por eso, porque ya hay muchos rumores de que usted siempre lo cachonea. Entonces, usted lo que necesita también es un tratamiento, una limpieza. Venga, que aquí le ayudo. 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Llegamos al final del programa, la bendición de Dios para todos ustedes.
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4: ¡Compadrita, camarita! ¡Ay, chaguaca, curraca, curraca, charrabalda, pico y apia, Casansoy! ¡Casansoy! ¡Guasepa, guasepa, yo vayan, carraca, pilata, recota, rata, rata, recota, rata, te manden, guachimani! ¡Guachimani para macho! ¡Ese saludito mío! ¡En lenguito, cachiquita, Casansoy, cachiquita, Casansoy! ¡Está presente en esta prestigiosa misarra! ¡Manda saludito tú, dos personitos blancos, chivizao, compadrito! ¡Hasta ahorita estás, bochosito, malojito tuyo! ¡Finquito, buena la prochacia! ¡Gracias, tanta Dios bendito! ¡Por permitir una día más estar presente un prestigioso emisora! Gracias, compadrito ingeniero sonido. Llegaron lejos, lejos, lejos, provincia Manabís, Oloro, provincia Cotopaxi, provincia Las Ríos, provincia de Bolívar, provincia Cotopaxi, me escucha Esmeraldas, lejos, provincia Guayas, lejos, provincia de los Áchilas, Santo Domingo, Colorado. Me escucha, muchos compadritos, Bolívar, muchos compadritos, Loro, a lo lejos, Galápagos. Buena, la aprovecho a esto ahorita. Estás, compadrito, caminaron a trabajito tuyo, taita, Dios bendito. Bendiga, compadrito, hoy cumpleañito tuyo. Que viva, cumpleañeritos, compadritos, comadritas, taita, Dios bendito, de larga vida. A lo tuyo, personita, salud, baño de mucho salud, prosperidad, compadrito, porque todos nacemos con panchito. Bajo, bajo bracito, compadritos, que a esta ahorita nacer, nacer, comadrita, un gusto inmenso, guambritos, que sea, nazca completito y de buena salud, porque muchos estar en pensión cuando mujercito está embarazada y muchas enfermedades que hay, proteger mucho, compadrito, mucho, ponga usted en naricito suyo un poquito vapomentol, siempre ande a cargar cajito de mentol, ponguinete naricito tuyo, por... y vos agüitarás, compadrito, ya de tardecito, compadrito, coge vos un pedacito de papelita higiénica y limpia, vas a guaitar, compadrito, como negro sale, todo cenizo, polvo, cemento, trabajo, construcción, compadrito, cuida pulmoncito suyo, fácil, fácil, compadrito, es usar mascarillita, usar protector, compadrito, ahora vistas tuyo, compadrito, cogete una gafita, comprate una dolarito en ferretería, compadrito, y gafitas transparentes, vos andas en la vehículo tuyo motorizado, compadrito, y ese aire hace daño, polvo, vista tuyo, compadrito, y protege tuyo, dificultad que vos tienes, compadrito, que te hable casi que acá soy. El indio mediana estatura, el indio que se atraviesa una pluma en la nariz, casi que está acá soy mucho, compadrito. Visita a mi persona, ya vos has visitado años de años, compadrito, kilómetro 4.5, voy a pedir el empalme, ya esa parcerito se lo vendí. Vendí hace años, compadrito, y tengo otros parceritos. 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Venite a guaitar, compadrito, el elixir de Cuchucho Cañarañón. Cuchucho, de el cuchuchito, es animalito rastrero, compadrito. Yo lo cogí, sacrificar animalito. Luego sacar huesito, compadrito. Pone añezcar, compadrito, huesito. Digo que añezcar huesito, compadrito, pues se debilita. Luego machaca, machaca. Raya, ya, ra, compadrito. Y eso con vinito se pone a macerar. Se pone a añezcar con otras especias, compadrito. Ellos forman un rico vino, compadrito. Reconstituyente hormonal, ¿sí? Para el cerebro también, cansancio físico, compadrito, estás olvidando las cosas, compadrito, ya no sabe dónde pone dinerito, compadrito, me ha robado. La esposa mía, las culpas, compadrito. ¿Dónde están las llaves? ¿Dónde cayeron monedas, compadrito? Entonces vos necesitas vitamina para el cerebro, compadrito. Entonces está lindo vino, compadrito, yo te entrego. ¿Qué tomas, compita? Café, almuerzo, merienda, compadre. Tengas o no tengas relación íntima, tomas, compadrito. Y vas a aguantar, compadrito, cómo vas a tener energía, vigor. Y, compadrita, vos también cansancio físico, cáncer hormonal, comadrita, estás perdiendo el apetito sexual. Tómate también una copita después, café, almuerzo, merienda. También te entrego, compadre, dos frascos de este reconstituyente, dos frascos más 20 pastillas, 10 energéticos, 10 vitaminas, 20 pastillitas te entregar, compadrito. Ven y te cuentarlo calladitamente. No cuente a nadie porque hay gente envidiosa, compadrito, que no quiere lo mejor a tu persona. Pero eso sí, cuando te aguaitan que vos estás bien, ¿dónde fuiste, fulano? Venganito, ¿qué es lo que te mandaron a tomar? ¿Qué es lo que vos tienes secretito? ¿Qué es que te han mandado, compadrito? Pero muchas veces es la envidia que les está matando a el saber, la curiosidad. Pero usted calladito, haga las cosas. Usted cuando esté contando a nadie, compadrito, sus secretos, compadrito, hágalo con mucho fe. Tengo la perfumito, Cel, sígueme, sígueme. Estate quieto, queriendo un arrastrador, vamos conmigo, el perro y por rezar el macho, aceite, bufeo, pusanga, revoltando. Venite, venite, aguaitar calladito, mente, chocito, malo, quito mío. Mi hijita, ya me está diciendo. Quisiera tener más tiempo en mis horas, pero tiempo en mis horas son sagrados, compadre. Unos minutitos. Y aquí ya tengo las mensajitas, mensajitas.
0: ¿Cómo están, compadritos, comadritas? Voy a dar inicio a sus mensajes. Este mensajito nos dice desde Laurel, Princesa María y su padrecito Cacique Casansoy, que estén bonitos de salud. Verá, estoy enferma, tengo hinchado el estómago, sufro de cólicos, dígame si es cosa buena o qué mismo. Mis iniciales son JS.
4: Gracias por confiar, Cacique Casansoy. Cuando es cosa cochinado, yo digo, cosa mala oscura, digo. Cuando es cosa de médico, digo, esto es conspiración lo más urgente posible. Hay dificultad vesícula, cuidadito, cuidadito vesícula. Hasta voy a estar médico, deja de estar tomando cosas, agüitos de casero, que eso no va a ser nada cuando ya es otra operación. La operación, otro mensajito.
0: Compadrito Cacique Casansoy, a los años que lo vengo a escuchar nuevamente, verá, le escribo para avisarle que tengo un vehículo que últimamente se me pasa solamente dañando. Tengo deudas por eso también. ¿Qué hay? Que soy Frank, envidia que existe. Mis iniciales son ZAEB, nacido desde el cantón Las Nables.
4: Gracias por confiar, Cacique Casansoy. Ciertamente, así, envidia existe, compadrito. Vos lo sabes bien. Pero si viene esto, envidia de los mismos primos tuyos, compadrito. Porque tiene el mismo negocito. Entonces usted sale bien oscurito para ganar clientela, compadrito. Y entonces ellos, por cuestión de envidia, también ponen cositos que sacan del bujío, compadrito, y otros cosas más. Y usted tiene esos tropiezos. Y eso tiene que usted poner mucha atención para que vos mismo los pilles. Eso no es ninguna cosa de otro. Perfecto, de la vehícula. Otra mensajita.
0: Compadrito Indio Casanova. A ver, Casanova no es compadrito, el indio aquí se llama Cacique Casansoy, no Casanova, Casansoy. Ayúdeme, vido esta foto de mi madre, cuénteme qué vido usted, no diga los nombres.
4: Casansoy mi apellido, Casansoy mi apellido, y ciertamente sí he aguantado. Y hay dificultades que prácticamente tiene madrecita que esto de aquí, de dificultad, tiene que llevar a médica, no es ninguna cosa. Dios cura, tenga mucho cuidado. Yo soy franco y sincero en decir esto de aquí, ya tiene una bola en vientre. Y esa bola en vientre, ya está por reventar. Y eso es de operación también. Eso he dado contestación, mensajito, visita, con mucho fe, mi personita, para poder ayudar y mucho ayudar a muchos compadritos y comadritas. Te hablo con corazón y buena libertad sobre el alabio. Casiquita Casanzo. Gracias, compadrito. Gracias, comadrita.
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en este día bendito y maravilloso. Muchos son los hermanitos y hermanitas del alma que ya nos están visitando para poder encontrar el camino que nos conduzca hacia el éxito en sus vidas, porque para eso nos encontramos aquí, queridos hermanitos del alma, nosotros, sus hermanos, sus amigos, sus más humildes servidores, para poderlos ayudar a todos ustedes en lo más positivo y favorable, y de esa manera ustedes puedan alcanzar lo que tanto anhelan en su vida. Nosotros vamos a liberarte de esa carga maligna que no te deja prosperar, de esas energías malas de la cual ha sido víctima usted, querido hermanito, y por eso te sientes amarrado, atado, sin saber muchas veces qué hacer para poder encontrar el éxito en tu vida. Pero nosotros todos los días nos encontramos ayudando a nuestros hermanitos y hermanitas del alma, porque muchas veces también son víctimas de la brujería. Porque recuerden que en este mundo en que vivimos existe envidia, existe maldad. Muchas personas que nos visitan nos dicen: hermanito David, he trabajado todo el año, pero no he conseguido nada positivo para mí. Quisiera ver por qué no puedo salir adelante. Pongo todo de mi parte, me levanto temprano, pongo empeño, hago las cosas con amor, pero no encuentro el éxito en mi vida. En vez de ir para adelante, veo que estoy yendo para atrás. Y cuando nosotros le realizamos una consulta para ver cuál es el porqué, el motivo de tanta mala suerte, nos encontramos que han sido víctimas de la envidia, de la maldad, de la brujería, que su suerte está bloqueada. Y entonces es ahí donde nosotros empezamos a liberarte, empezamos a curarte, a sacar ese daño, ese maleficio que hay en ti, para que puedas ir adelante y alcances el éxito, la felicidad, lo que tanto has anhelado desde hace mucho tiempo y hasta el día de hoy no lo has conseguido. Recuerden, queridos hermanitos y hermanitas del alma, que muchas veces las personas que están cerca de nosotros nos tienen mucha envidia, porque ven que eres una persona trabajadora, porque ven que poco a poco vas saliendo adelante. Entonces te hacen brujería, te hacen daño para que todo se venga a la ruina, para que todo se derrumbe. Por eso que hay que tener mucho cuidado. Usted que está prosperando día a día, ve que va avanzando, tiene que protegerse de la gente mala, porque recuerde que en este mundo en que vivimos existe mucha envidia y mucha maldad. Y nosotros aquí nos encontramos, queridos hermanitos del alma, para que usted alcance lo que tanto desea para usted y su familia, ya sea en el trabajo, en el amor, para que todos sus proyectos se hagan realidad. Nosotros somos sus hermanos, sus amigos, sus más humildes servidores, que día a día estamos brindándole nuestra mano amiga a través del conocimiento que hemos adquirido gracias a nuestro Padre Celestial, bendito Rey del Universo. 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
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Hermanitos y hermanitas en Cristo Jesús, todos los días recibimos muchos mensajes que nos hacen llegar nuestros hermanitos y hermanitas del alma. Aquí tengo un mensaje. Este mensaje me llega de San Juan. Este mensaje dice: hermanito David, mi esposa se fue y estoy sufriendo mucho. Quiero saber si va a regresar. Los padres de ella no me quieren. Hermanito David, quiero que me ayude porque yo amo mucho a mi esposa. Yo soy nacido el 17 de noviembre de 1998, de las iniciales DPFG, y mi esposa es de las iniciales RETA, nacida el 24 de diciembre del 2002. Espero su pronta respuesta y que me ayude con mi esposa, hermanito David. Querido hermanito Dimas Pantaleón del signo Escorpio, el estudio realizado a su mensaje claramente me revela que su esposa se fue de su lado. Su esposa Raisa Eliana del signo Capricornio se fue porque sus padres se la llevaron y lo dejó completamente solo, triste y llorando. Y hoy su esposa se encuentra en la casa de sus padres. Sus padres de su esposa nunca estuvieron de acuerdo que la hija de ellos esté con usted, porque usted es pobre y los padres de su esposa son muy interesados, que más les interesa el dinero, los bienes materiales, que la felicidad de su propia hija. Y fueron precisamente los padres de su esposa quienes hicieron un trabajo para que ella lo deje a usted. Incluso veo que le están aconsejando que ya se olvide de usted, y los padres están abriéndole las puertas a otro hombre, pero su esposa a usted lo ama, y antes que la pierdas a tu esposa del todo, hermanito del alma, yo voy a ayudarte para que seas feliz con la mujer que amas, porque te lo mereces, hermanito del alma. Usted ama a su esposa y su esposa también lo ama mucho a usted. Yo lo voy a ayudar incluso para que los padres de su esposa se den cuenta del buen hombre que es usted, y usted encontrará la felicidad con su esposa y será aceptado por los padres de ella, porque yo me encargaré
de que ellos vean la realidad de su buen corazón y el buen hombre que es usted, porque usted y su esposa merecen ser felices por el gran amor que hay entre los dos, querido hermanito del alma, Dimas Pantaleón. Tengo otro mensaje. Este mensaje me llega de Mata de Cacao. Este mensaje dice: hermanito David, dígame por qué mi hija se levanta por las noches, grita, no puede dormir, está flaquita, el corazón se le acelera muchísimo. Ya lo he hecho ver, lo he hecho curar, pero nada que lo curan, nada que le dan con la enfermedad. Y yo estoy muy preocupada, hermanito David. Mi hija es nacida el 6 de octubre del 2018 de las iniciales C-I-N-T. Yo soy Marta Magdalena, la madre que sufre por la enfermedad de su hija. Querida hermanita Marta Magdalena, la madre que sufre por la enfermedad de su hija de Mata de Cacao, el estudio realizado a su mensaje claramente me revela que a su pequeña hija Cielo Ilona del signo Libra le están haciendo brujería, le están enviando un espíritu maligno para que se apodere del cuerpo de su hija, y la persona que le está haciendo brujería a su hija es Julia Noemí, la mujer del padre de su hija, ya que usted anduvo en amores con un hombre casado y fruto de ello es la pequeña hija que ahora tienes, y la mujer del padre de su hija, Julia Noemí, le hizo brujería en primer lugar a usted, pero usted se curó porque usted empezó a sentirse mal, y esto pasó cuando usted estaba embarazada. Esta mujer, Julia Noemí, quería lo peor para usted, pero usted se hizo curar a tiempo, y al ver que ya no podía con usted porque usted se protegió, le dieron protección donde usted se hizo curar, entonces esta mala mujer se metió con su pequeña hija, y lo más pronto posible voy a darle curación a su pequeña hijita. Usted hizo muy mal al meterse con un hombre casado, pero nadie tiene por qué hacerle daño a un angelito como es su pequeña hija. Yo la voy a curar y la voy a proteger, y su hija estará muy bien. Querida hermanita del alma, visíteme con su hija lo más pronto posible a mi centro de curaciones, querida hermanita Marta Magdalena. 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
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Hermanitos y hermanitas en Cristo Jesús, que Dios me los bendiga, me los proteja y me los ilumine por siempre a todos y cada uno de ustedes, hermanitos y hermanitas en Cristo Jesús.

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2: Saludos cordiales, reciban oyentes y hermanos de esta maravillosa programación que mantenemos día a día a través de la emisora. Este programa lo hacemos con la pura finalidad de que usted pueda encontrar verdaderos cambios en su vida. El programa Orientación para la Vida, conducido por los afamados y experimentados naturistas, mentalistas, parapsicólogos, sanadores espirituales y psíquicos del amor. Santiago Aragón, los hermanos Caramazó, Emiliano Caramazó y la doctora Ana María. Estamos directamente en el centro de este programa, llevando en este momento esta orientación para que usted logre mejorar, cambiar y pueda encontrar el alivio, la sanación, sobre todo a las enfermedades que padece, sean que tenga dolores a las piernas, dolores a los brazos, al cuerpo, dolores de cabeza, no puede dormir, cansancio, agotamiento mental y físico, y usted viene tomando medicamentos, tratamientos que se realiza y no le están dando los efectos, los resultados que usted anhela y desea, porque puede ser que esa enfermedad no sea natural, sino una enfermedad procreada, realizada por la gente mala, perversa e envidiosa, que le está a usted haciendo estos tipos de maldad. Para que usted pueda saber si su cuerpo está afectado de esta maldad, de algún daño, debemos de hacer un examen espiritual, para revelar, para saber, para darnos cuenta y que usted también se dé cuenta de la enfermedad que padece su cuerpo. Por eso es importante hacer un examen espiritual a través de la consulta, para que usted pueda saber, hermano mío, hermana mía, a ciencia cierta, qué es lo que está pasando en su vida. Esto es en el campo también de la salud y del amor. Habemos personas que mantenemos dificultad en el hogar, que el amor, el cariño, el aprecio, la cordialidad se está perdiendo en ese hogar. Ya no hay prácticamente esa armonía. Más bien, ese hogar se ha convertido en una batalla de guerra, queridos hermanos. O ciencia cierta, usted viene perdiendo ya la batalla, porque el amor de su vida ya no está a su lado. Hace tiempo que lo dejó abandonado y usted busca la razón, la manera, el motivo, el por qué se ha dado estas cosas, el por qué lo ha dejado o por qué se alejó o quién estuvo de por medio o quiénes han realizado cosas negativas para que en el campo del amor usted fracase, pierda y viva solo. Hermanos míos, es hora de mejorar, de cambiar. Porque toda una vida usted no pueda vivir así como está, sufriendo, echando manotones de ahogado, y yendo de un lugar para otro sin saber qué hacer. Venga, lo invitamos. Santiago Aragón, los hermanos Karamazov, Emiliano Karamazov y la doctora Ana María, estamos aquí para orientarlos, para ayudarlos y motivarlos y aconsejarlos. Darle a usted la curación, el tratamiento, es importante, es maravilloso. A través de la medicina natural con la cual nosotros trabajamos, porque somos botánicos, somos homeópatas, conocemos de las cualidades de las plantas, de las cualidades de los remedios, de los antídotos, del zumo de esa fruta, mi querido hermano, para qué sirve, para qué se puede utilizar, eso es importante, como el jugo del limón, el jugo de la naranja, el jugo de la toronja blanca y la toronja roja. Entonces, todo esto nosotros mantenemos el conocimiento y ponemos en práctica y damos prácticamente tratamientos a través de estas maravillosas plantas, de estos maravillosos frutos que sirven para ayudar, para cautivar la salud en el cuerpo de cada persona. 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Entonces, pues, es importante siempre mantener completamente el compromiso con ustedes, hermanos. Por eso nos sentimos capacitados de poder ayudar a las personas, a los seres humanos. 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Vamos a leer los mensajes, vamos a entrar a grafología a través de la radio. Este mensaje lo escribe el hermano Miguel Zavanda. Escucho el programa, dice maestro, ya hace mucho tiempo, y vengo con un problema de salud. Como ya usted se puede imaginar, que estoy perdiendo la fuerza en el campo íntimo, en el campo sexual. Estoy teniendo bastante dificultad y eso me preocupa, porque yo soy un hombre joven, apenas tengo 47 años, mi compañera tiene 36. Por favor, ayúdeme, hermano, ¿qué puedo hacer? Querido hermanito, gracias por escribirme, enviarme la foto tuya. Me doy cuenta, querido hermano, a través del rasgo de la imagen de la foto, del reflejo, a través del conocimiento, me doy cuenta que efectivamente usted ha hecho todo lo posible, se está haciendo tratar, curar, está tomando buena medicina, buen tratamiento, buenas pastillas, buen complejo B, pero ahí no es el caso. El caso no es que esta enfermedad sea natural. Lamentablemente debo decirle que esto es una enfermedad extraña o negativa, procreada y hecha por una mujer que usted tuvo en el pasado. Recuerde, mi querido hermano, que con la actual mujer que usted tiene, apenas tiene seis años.

estar con ninguna persona que, o sea, ninguna dama, ninguna mujer en la cual usted vaya a tener a futuro compromiso como hoy en día la tiene y no pueda corresponderle. Y eso es lo que está pasando, mi querido hermano, y espero que usted tome asunto como así lo está haciendo y se haga curar de este mal, de este daño, porque esto es cosa negativa. Muchas gracias, mi querido hermano. Las puertas de nuestro centro están abiertas para que usted tome decisiones y pueda acudir. No hay ningún problema. 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Usted tiene problemas de la visión, problemas de los ojos, de la visión. 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Usted que sufre que los huesos le duelen, mejor dicho, las articulaciones inflamadas, y por eso es que duele, entonces tome el colágeno hidrolizado más calcio. 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También usted tiene estreñimiento, mala circulación. El motivo del problema que usted no tiene, digamos, una digestión total de todos los días, sufre de estreñimiento y muchas enfermedades más. Tiene hinchazón al estómago, tiene gases, está totalmente lleno de mala circulación, o es decir, de inflamación. Los pies se le hinchan, las manos le hormiguean los pies. Eso es por la mala circulación. Ahí está el 100 planta. Un producto muy natural, un producto efectivo y eficaz para las personas hipertensas, para las personas diabéticas, para las personas que tienen mala digestión, para las personas que cuando hablan, hermano mío, botan un fogaje, botan un mal olor, que lastimosamente eso causa totalmente, como se dice, malestar, ¿no? Cuando una persona habla, cuando una persona está conversando hacia otra persona cercana, bota un fogaje, bota un mal olor. Eso es porque los radicales libres están totalmente acumulados en los intestinos, en el aparato digestivo, y entonces pues ahí ocasiona malestar, ocasiona enfermedad, y se está completamente, como se dice, pudriendo todas esas bacterias y esas, digamos, esas heces fecales que están acumuladas. Queridos hermanos, hay que limpiarse por dentro del organismo. No tan solamente bañarse por fuera con un buen jabón, un buen champú. Lo importante, o lavarse la boca con la mejor pasta. No, hay que limpiar el hígado, hay que desintoxicar el

0: el colon, hay que desintoxicar los intestinos, el aparato digestivo. Entonces, ahí está este producto, el 100 planta, limpia las arterias, limpia, mi querido hermano, el aparato digestivo, y así usted va a ir mejorando paulatinamente en la salud. Tome este producto. 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El Alzheimer es una enfermedad que puede ocasionarle a usted bastante problemas a futuro cuando ya llega a una edad. El mal del Parkinson también. Entonces, con el aceite de coco vamos a evitar también sufrir de estas enfermedades. Imagínese usted, querido hermano, teniendo la medicina al alcance, no podemos sufrir de ninguna enfermedad, sino que evitarlas, tenerlas totalmente controladas. Por favor, ahí están. 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Me escribe Odalia Jiménez, es una chica que tiene 28 años de edad, casada hace 10 años, se casó a los 18, tiene 28 años. Y me escribe que ella no puede tener hijos. Ella la que no puede tener hijos, porque ya se ha hecho el respectivo análisis y examen y que le ha salido en contra de las cosas que ella desea, tener una familia. ¿Cómo puedo hacer, mi querida hermana, lo que le han manifestado, lo que le han dicho los médicos, que usted debe de someterse a un tratamiento? Y claro que el tratamiento suyo es bastante costoso. Pero si usted quiere ser madre de familia, si usted quiere tener sus descendientes junto con su esposo, haga el esfuerzo, mi querida hermana, porque eso usted lo puede lograr con la fe en Dios, pero haciendo el tratamiento, como se lo han dicho los facultativos, de esa manera, de esa forma, mi querida hermana. Venga y conversamos sobre este caso para que se le haga más fácil quedar usted embarazada. La esperamos. Muchas gracias. Me escribe en estos momentos Remigio del Cantón Pedro Carbo, me está escribiendo Remigio Iván Duarte, nos escribe del Cantón Pedro Carbo. 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No hay problema, don Remigio. 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Y hablando de este producto que dice don Remigio, el potenciador sexual, es un producto que no tan solamente sirve para el sexo, sino para limpiar y desintoxicar las vías urinarias. Querido hermano, desinflamar la glándula prostática, la prostatitis y muchas enfermedades que el ser humano, tanto el hombre, padece a partir ya de los 30, de los 40, de los 50, de los 60 años, comienza a tener esta dificultad debido a la inflamación prostática. 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No te olvides que nosotros recomendamos algo que vaya a dar efecto y resultado. Y tratamientos que nosotros realizamos son tratamientos garantizados. Usted no va a perder tiempo ni va a gastar su dinero en vano, mi querido hermano, porque el dinero cuesta hacerlo. Yo entiendo y comprendo, mi estimado hermanito, y también a nosotros no nos gusta engañar ni pasarnos de vivo. No, lo que siempre yo anhelo y siempre agradezco principalmente a Dios y a mis padres y a mis ancestros que me enseñaron y me dieron buena educación, buen consejo y me orientaron más que todo, me enseñaron lo que es el respeto, lo que es la consideración, hablar claramente con la verdad, si se puede o no. Ahí estamos siempre, por eso que triunfamos donde otros fracasan. Esa es la gran diferencia, la una con la otra. Usted puede escuchar algunos programas donde le pueden decir que le van a poner una cosa, que le van a poner otra cosa, que le van a hacer esto. Es decir, le dicen cosas que porque usted vaya de ellos y cuando usted va de ellos es diferente la situación. O es decir, tratan directamente de hablar por hablar cosas que no van a concretarse o que cosas que no van a cumplir. Y nosotros no nos gusta esto. Nos gusta decirle la verdad a todas las personas de esa forma, de esa manera. La gente, hay muchos que prometen porque ustedes vayan, les prometen el cielo y la tierra, bajarle el cielo a la tierra. Y eso no es así, mi querido hermano. Hay que ser transparente, seguro y totalmente pues efectivo en hablar. Más que todo en decir la verdad, porque la verdad de Dios, la mentira es del demonio. Aquí no estamos para engañarte, ni decirte que te voy a poner una vacuna, que te voy a poner una inyección, que te voy a poner esto, que te voy a poner este otro. Al fondo la realidad no es lo que usted busca, por favor. Por eso usted puede escuchar muchos programas y usted puede ser libre de escuchar a quien usted le parezca y puede poner su fe a quien usted crea que le vaya a ayudar. Pero sí, estimado hermano, no nos confunda. No nos confunda ni nos compare, porque nosotros somos diferentes, hermanos míos. Nosotros estamos aquí para poderte ayudar y decirte la verdad. La señora María me escribe desde la provincia de Bolívar. Ella me escribe y me dice, hermano, tengo una bola en el estómago y principalmente en las madrugadas me duele y como que me atraganto y tengo que sentarme en la cama. Por favor, ayúdeme, yo ya no sé qué hacer. Querida hermana, querida oyente, usted tiene que acudir, usted tiene que visitar, usted tiene que hacerse atender porque así enferma no puede seguir viviendo. Usted, esta enfermedad no es de brujería, no es de daño. Esta enfermedad, mi querida hermana, es una enfermedad que si usted se descuida le puede caer un cáncer al estómago. Eso sí le puedo indicar. Haga todo lo correcto. ¿Cuál es lo correcto? Hágase una endoscopía, ¿sí? Hágase una endoscopía por arriba. Y si puede, hágasela también por abajo. No hay ningún problema para que le vean bien y le hagan un estudio a lo que tiene dentro de su estómago. Eso no es normal. Eso es una enfermedad por descuido que usted está dejando aumentar y así se va a usted más enfermar. Así que le estoy indicando que pueda visitar al facultativo para que se haga una endoscopía, por favor, para que le vean bien lo que tiene por dentro en su estómago. Muchas gracias. Sintonía correspondiente. Me escribe en estos momentos el señor Ángel. Lo espero en el Cantón Quevedo para poderlo atender. Don Ángel, que me escribe desde la ciudad de Buena Fe. 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Los esperamos. Gracias. Hasta pronto.
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2: Bienvenido, mi querida familia. Como de costumbre siempre, agradeciendo primeramente a nuestro Padre Celestial, porque Él es nuestro Creador, Él es el que nos da la fuerza, nos da la vida, nos da la inteligencia, la motivación, la esperanza cuando estamos alineados con Él. Debemos alinearnos día a día, a levantarnos, a agradecer, al acostarnos, a agradecer por todo lo que nos dé, porque al otro día será un día mejor. Cuando agradecemos, al otro día nos vienen mejor día, mejor bienestar a nuestra vida. Recuerden que su programa Camino de Fe y Esperanza está día a día, a esta hora y por esta emisora, llevándole lo que usted necesita. ¿Qué necesita usted, mi querido filoyente? Vivir en paz, en armonía, tener tranquilidad en su casa, en su hogar, su familia, su trabajo, su negocio, tener una salud fuerte en el nombre de Cristo Jesús. Usted si le decreta día a día que va a tener salud fuerte, la va a tener. Si usted se propone alejar todo lo malo de su vida, lo va a alejar. Si usted se quiere ver a su familia progresar, lo va a crear. Porque para eso tenemos más de 1001 secretos, para poderlo ayudar, para poderlo orientar, para poderlo guiar. Para eso está el poder de la oración. El poder de la oración alimenta el cuerpo, el alma y el espíritu. Usted ora, siente paz en su vida, siente tranquilidad. Y al orar cada día, ya esto se hace una fuerza. Esto se hace un poder espiritual y usted todo lo va a doblegar a través del poder de la oración. ¿En dónde nos encuentra ustedes día a día? 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Todos los miércoles, hermano, ya dele solución a ese problema, a esa dificultad. Haga secretos a través del poder de la oración, ya que nosotros tenemos más de 1001 secretos para ayudarlo, orientarlo. Tenemos más de 1000 oraciones para el dinero, para el trabajo. 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Usted se levanta en la mañana, ¿verdad? Se hace una unción de canela en polvo con 7 gotas de aceite bioenergético, ¿verdad? Las soba duro en sus manos. dulce, la sube en sus brazos después, ¿verdad? Hace la oración y va a trabajar. Usted, hermano mío, va a ver cómo sus días. Hágalo de costumbre, todos los días. Al acostarse puede hacer. Entre más ora, entre más secreto hace usted, su vida va a cambiar. Entre más usted llama y decreta que el Espíritu Santo está con usted, está en su vida, usted tendrá una vida más tranquila. Llevará, usted alejará todo lo malo de su vida. Usted, señora, señor, que está enfermo, ¿verdad? Siente muchos dolores, picazón en su cuerpo. Puede estar intoxicado, puede estar usted intoxicado, puede estar usted lleno de parásitos. Recuerde que el cuerpo está lleno de parásitos y los parásitos nos traen muchas enfermedades. Recuerde que usted puede estar muy inflamado. Sus órganos de su cuerpo están muy inflamados, ¿verdad? Y para eso hay que hacerle una terapia de desinflamar su cuerpo. También hay que evitar muchos alimentos, los dulces, las harinas, los carbohidratos, nos inflaman mucho, ¿verdad? Y usted vive desnutrido, vive decaído, vive enfermo. No es alimentarse por alimentarse, hermano. Hay que saber qué tipo de nutriente, qué tipo de comida vamos a preparar que nos va a hacer bien a nuestra salud. ¿Y cómo lo va a hacer? 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Y usted va a empezar a llevar una vida nueva, una vida feliz, ¿verdad? 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
2: Aquí nos agradece un hermano, nos escribe un mensaje de agradecimiento. Ismael, de las iniciales AD, de un lugar, dice, del Empalme. Maestro, yo le agradezco, maestro Mateo. Yo fui muy enfermo, tenía mucho tiempo padeciendo esta enfermedad e impotencia sexual. Gracias a usted, que me hizo un tratamiento muy especial, lo sigo haciendo. Ahora estoy feliz, me siento muy bien. Soy Ismael, de 42 años de edad. Ha vuelto la juventud a mi vida. Lo recomiendo a ustedes. Yo me acuerdo que él vino muy enfermo, con impotencia sexual, un hombre muy decaído, porque un hombre cuando está impotente está muy decaído porque no puede actuar. Y entonces eso le pasaba a mi querido amigo, hombre que estaba bajo una influencia negativa que se llama un enfriamiento que le habían hecho a su vida una mujer por venganza. Hay mujeres que se ponen vengativas, rencorosas, y se quieren vengar de esa forma, se dejan llevar de la fuerza del mal y actúan de una forma bastante fuerte, negativa, y a este hombre le había pasado esto. Ya está feliz porque él se sometió al tratamiento que le llevamos y estripamos esas cosas negativas de su vida. Ahora está muy feliz. Señor Ismael, que Dios te bendiga, cuídese, eso sí, no ande de puerta en puerta, porque hoy cara vemos, pero corazón no sabemos. Se puede encontrar mañana más tarde con otra misma mujer a sí mismo, y lo puede enfriar, y ahí sí le va a costar más de la vida. Entonces, dele gracias a Dios y compórtese. Tenemos otro mensaje para el día de hoy. Nos escribe Aurora, de un lugar de Vince. La señora Aurora nos dice: hermano Mateo, me encuentro muy enferma, lo escucho día a día, me gusta su programa. Dígame qué tengo en mi estómago. Estoy tomando muchos medicamentos, siempre tomo dos pastillas después del almuerzo para que me pueda digerir el almuerzo. Se despide la señora Aurora, amiga consultante doña Aurora de un lugar de Vince. De acuerdo al poder de discernir su enfermedad, usted tiene mala digestión, tiene hígado graso, tiene azúcar en la sangre, se le ha alterado colesterol alto. Todos estos fenómenos paranormales de su vida están hechos, ¿sí me entiende? Por una mala alimentación. Es importante que venga a visitarnos. Usted no tiene ninguna enfermedad, ¿verdad? Vamos a tratarla a través de todas las plantas. Jugos verdes, vamos a hacer terapia, vamos a desinflamar su cuerpo y vamos a controlar esa glucosa en sangre que la tiene muy elevada a través de muchas plantitas, principalmente que es la canela, que es el clavo de olor, que es la hoja de guanábana con la hoja de guayábana, pero de la guayaba roja, de la morada, no la guayaba amarilla. Esa no tiene poder para poder ayudarla en esto. Venga que acá le vamos a dar la receta, vamos a ayudarla, vamos, y usted va a tener, porque usted es una mujer joven, mi querida amiga Aurora, de un lugar de Vince. Gracias por su mensaje, que Dios la bendiga. ¿Y dónde atendemos en Vince? 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A todos los hermanos que están en tratamientos espirituales de sanación, por favor, no descontinúen su tratamiento. Muchas personas ya se sienten curados. No, todavía no. Tienen que terminar el tratamiento para que no vuelvan a recaer o a repetirle la misma situación. Es importante cerrar los tratamientos. 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Estripamos todo eso, ya se le quitaron todos esos tipos de dolores que padecía en sus piernas, en su espalda, en su columna, que le decían que era la columna y no era columna, sí. Esto era, sí, cosas paranormales que había. También le hacemos acá en Pedro Carbo. A la señora Juana, tiene que venir a llevar sus preparados porque la ya está bien, gracias a Dios, su esposo la trajo. Usted lloraba en las noches, no podía dormir. Ahora me cuentas en tu mensaje que vi que duermes bien, ¿verdad? Y nos hemos dado cuenta. Señora Juana, que Dios la bendiga, la esperamos el día martes. 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Hermanos míos, esperando que este fin de semana la pasen bien, en el nombre de Papito Dios, que me los guarde, me los cobija, me los cuide. Y recuerden, Mateo Trinidad, siempre orando por el bienestar de cada uno de ustedes. No me queda más que despedirme y será hasta una nueva oportunidad. Bendiciones.
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0: compañeros, amigos, estamos aquí chévere, cantantes, artistas. Vamos a festejar el cumpleaños de Darwin Palma. Estamos en su casa, ya viene, ahí viene. Muchachos, cantémosle para él unos boleritos. ¿Qué les parece si le entonamos algo bien chévere, bien sabroso?
1: ¿Y quién toca el piano, puñal? ¿Quién toca el piano?
0: El mismo Darwin, pues, horrendo pianista que tenemos en el Ecuador.
2: A ver, ¿qué pasa aquí? ¿Qué pasa aquí?
3: ¡Que viva el cumpleañero! ¡Viva!
2: ¡Ay, Julito! ¿Cómo estás, Cristian? ¿Qué hay, David? Pepito, ¿cómo estás?
0: Darwin, ¿sabes qué? Que estamos aquí muy entusiasmados por tu cumpleaños, ya que eres un buen amigo. A ver si es posible que nos acompañes con esos acordes bien sabrosos, unos boleros.
2: Ya mismo, güey.
0: Este que viene, que es maravilloso. Este bolero riquísimo. Sé que le va a gustar a toda la gente también. Así que, compañero.
2: ¡Amigo! ¡Vamos, amigo! ¡Entre con el saxo ahí!
0: Thank you.

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0: no toques eso, por favor.
1: Darwin, yo creo que son las trompetas que están desafinadas. ¿Escuchó? ¡Ay, esos trombones, papá! ¡Escuche, escuche! ¡Es que está la botella allá abajo!
2: ¡Eres alcohólico!
1: ¡Y los saxos! ¡Qué vergüenza! ¿Pero qué es lo que está pasando en el combo, Darwin?
3: Lo que pasa es que...

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0: Hola.
1: ¿Cómo estuvo esa clase de hoy?
0: Bastante bien. ¿Llevas mucho tiempo esperándome?
1: Un poco, pero te quiero mucho, mi amor.
0: Sí, pero por favor, apúrate que pueden vernos.
1: Bueno, pero ¿hasta cuándo vamos a seguir ocultando lo nuestro? ¿Es que no te das cuenta que cada día crece más y más y más mi amor por ti?

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